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2: 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Para el Mundial 2026 se han elegido un total de 16 sedes para albergar los juegos, el mayor número desde Corea-Japón 2002, con algunos estadios realmente espectaculares que mostrarán lo mejor del fútbol. En Canadá se jugará en dos sedes, en las ciudades de Toronto y en el BC Place Vancouver. En México se jugará en tres sedes, Estadio Azteca en Ciudad de México, Guadalajara y Monterrey. En Estados Unidos se jugará en 11 sedes, Atlanta, Boston, Dallas, Houston, Kansas, Los Ángeles, Miami, New York, New Jersey, Filadelfia, Seattle y San Francisco. 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
6: 6:31 PM.
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1: 6:59 p.m.
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0: 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Si hablamos de favoritos en el Mundial 2026, nombres como Argentina, Francia y Brasil encabezan la lista. Argentina llega como campeón vigente, Francia con una generación sólida y Brasil siempre como candidato natural. A ellos se suman selecciones europeas como España e Inglaterra, con plantillas jóvenes y competitivas, historia, presente y talento, ingredientes de campeones. 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

0: Chicago, ¿eh, María? Borrachito, ¿eh, María? Sentingo, ¿eh, María?
1: ¡No me jodas!
0: Clinton, ¿eh, María?

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0: Bendice, alma mía, al Señor y bendiga todo mi ser, su santo nombre. Bendice, alma mía, Jehová, y no olvides ninguno de sus beneficios. Él es quien perdona todas mis iniquidades, el que sana todas mis dolencias, el que rescata del hoyo mi vida, el que me corona de favores y de misericordias, el que sacia de bien mi boca, de modo que me rejuvenezca como el águila. Muy buenos días, El Salvador, pueblo amado por nuestro Dios, tierra de justos, de benditos. Gracias, Señor, por este nuevo día donde tus misericordias son nuevas, donde podemos adorarte y alabarte libremente. Gracias por El Salvador, tierra bendita de multiplicación y de bendición, Señor. Gracias por estas semillas sembradas en justicia, que son las oraciones, y que tú multiplicas al 100 por 1. Gracias por este cielo bendito de milagros. Gracias, Señor, porque podemos vivir confiados, porque tú reinas en El Salvador. Gracias por nuestro presidente, lo bendecimos. Bendecimos su familia, bendecimos su gobierno. Te pedimos que lo guíes en integridad y en tu luz. Tu palabra es tu luz. Gracias, Señor, por este nuevo día donde nos encontramos contigo con bendiciones hasta que sobreabunden. En el nombre de Jesús, muy buenos días a todos.
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0: Bendice, alma mía, al Señor y bendiga todo mi ser, su santo nombre. Bendice, alma mía, Jehová, y no olvides ninguno de sus beneficios. Él es quien perdona todas mis iniquidades, el que sana todas mis dolencias, el que rescata del hoyo mi vida, el que me corona de favores y de misericordias, el que sacia de bien mi boca, de modo que me rejuvenezca como el águila. Muy buenos días, El Salvador, pueblo amado por nuestro Dios, tierra de justos, de benditos. Gracias, Señor, por este nuevo día donde tus misericordias son nuevas, donde podemos adorarte y alabarte libremente. Gracias por El Salvador, tierra bendita de multiplicación y de bendición, Señor. Gracias por estas semillas sembradas en justicia, que son las oraciones, y que tú multiplicas al 100 por 1. Gracias por este cielo bendito de milagros. Gracias, Señor, porque podemos vivir confiados, porque tú reinas en El Salvador. Gracias por nuestro presidente, lo bendecimos. Bendecimos su familia, bendecimos su gobierno. Te pedimos que lo guíes en integridad y en tu luz. Tu palabra es tu luz. Gracias, Señor, por este nuevo día donde nos encontramos contigo con bendiciones hasta que sobreabunden. En el nombre de Jesús, muy buenos días a todos.
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4: 6:33.
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7: 6:39
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2: 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El partido inaugural del Mundial 2026 será el mismo con el que inició el torneo en su edición 2010, México contra Sudáfrica. Además de ver a uno de los países sede apertura en el torneo, su peculiaridad es el inmueble, pues el Estadio Azteca se convertirá en la primera sede del mundo que recibe tres Copas del Mundo, pues ya se jugaron los Mundiales de 1970 y 1986. 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
7: 6:43
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7: 7:04.
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14: Hello, hello, hello. Y así comenzamos. ¿Y qué dijo Noveno? Claro que sí, aquí estamos. Y así comenzamos con los pinche cumbión bien loco. Pinche cumbión bien loco. Ey, saluditos especiales al mero Miguelito, Miguelito. Ahí con todos los poderes ya en sintonía del 90.1 en el pechito amarillo. Ahí nos venimos en transporte. Miguelito.

0: para todos los radios escucha. Ahí viene llegando Julito Mondragón a la térmica. La cosa más grande. Con todos los chiquipower anda ahí. El mero Rolly. Sale 30. Eso, rico, rico sabor.
1: Oiga la que viene. Este es para mi audiencia internacional.

0: Buenos días,
1: mi estimado Mayito. Pasamos a saludarle y a desearle un feliz y productivo viernes. Y donde ya un excelente fin de semana. Que la bendición de Papito Dios lo acompañe en cada paso.

0: lindo, nene, que darle gracias de arriba por un día más. Y pues, más que todo, pues, andar ahí con la 90.1 encendida. ¡Uf, papá!
1: Dile,
0: que no sabe. No es Miguel Leaño, no es Miguel Leaño, papá. Oílo, solo oílo. Y este coqueto robando miradas en la carretera, ya tú sabes. Feliz viernesito, saludame el mero no el regañado, pues vaya. Y te creo.
2: A ver si se reporta ahora o es que casi no...

0: Buenos días.
1: Hola, papi.
0: Bendiciones ahí a todos los que sintonizan Radio La Caliente, la mejor de Oriente. De aquí, saluditos, el chino de la Ruta 90B.

0: ahí me das chance vos. Ir a dar una vuelta, sí, necesito saber qué es andarme dando norte.
1: Buenos días, buenos días, buenos días,
0: Mayito. ¿Qué pasó, papito lindo?
1: ¿Cómo estamos, Mayito? ¿Cómo estamos, muñeco? ¿Cómo te decía, Mayito? Ya no, Mayito, ya no te decía. Buenos rolones te estás tirando, Mayito. Buenos rolones, con esos rolones dan ganas de trabajar al 100.
0: Me extraña, papi, me extraña. Y oígale que viene. Oiga.

0: Ahí está el reporte del tráfico. Accidente allá por la vía panamericana, enfrente, en la entrada de la vía panamericana.
1: Uy, uy, uy, órale, papi.

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2: 7:34.
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6: 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Nos reportan el tráfico a esa hora de la mañana.
7: Buenos días, mi estimado Mayito DJ, estamos full activados en este momento a esta hora de la mañana. Aquí del Seguro Social, pasando por el chalet, buscando para la RUPE. Está pésimo la trabazón. Aquí vamos a vuelta a rueda, pero estamos full activados siempre con la 90.1. Ahí estamos, nene, feliz día.
6: También nos reportan por acá.
8: Ahí está el reporte del tráfico. Accidente allá por la vía Panamericana. Enfrente, en la entrada de la vía Panamericana.
6: 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No te estreses, disfruta de la buena programación de 90.1.
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0: Bueno, y nosotros seguimos acá con la buena programación. Y contarles que les traemos buena información porque en cabina tenemos invitado especial. Tenemos a mi estimado Eric Sol, gerente de ACOAL. Y esta mañana nos trae buena información. ¿Qué tal? ¿Cómo estamos? Y si le damos la cordial bienvenida. ¿Cómo estamos, Eric?
1: Tiene mucho gusto a ti y a tu audiencia. Pues muy bien, gracias a Dios, con todo el ánimo, trayendo las buenas nuevas aquí a San Miguel.
0: Excelente. A ver, cuéntenos un poco ahí para el que se hace la pregunta, ¿qué es ACOAL?
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1: Gracias a ti por la oportunidad y espero todos tengan un feliz día, un feliz viernes.
0: Excelente. Y nosotros seguimos acá con la buena programación del 90.1. No me le cambies, dale volumen.
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7:53 en todo el territorio nacional y nosotros seguimos acá con la buena programación de Levantón del 90.1. Mala influencia, dicen por acá. No, para nada, vos.

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0: ¿Qué ondas? Mi 780.
1: Qué onda, Coralillo Show?
0: ¿Qué hay, papi?
1: Que estamos ya reportando sintonía a la 91 del Levantón con Coralillo Show.
0: Eso.
1: Con todos los poderes, Coralillo. ¿Qué onda, Coralillo? Ya, ya tenés helando las paralizadas para ver la final mañana. ¿Qué onda?
0: No, mi rey. Llevo un fin de semana demasiado cargado, te sabría decir. No creo poder verlo. Más, no sé si es por la noche la final. Voy cargadito, papi, voy cargadito. 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

0: cumbia más jaladita. ¿Qué onda, Suri? Dímelo.
1: Mayito.
0: Dímelo.
1: Good morning. Aquí venimos ya jugoso. Aquí venimos ya por Soyapango.
0: Eso, por Sopayango viene mi estimado Suri. Bárbaro.

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Hola, hola, dice saludito Mayito, es viernes, el cuerpo lo sabe. Mañana el águila será campeón. Gracias por la bonita programación, Mayito. Bendiciones, se le quiere. Fíjese que la verdad sí, niña Sonia. La verdad que sí. Mañana, pues. Mentiras no son que queda campeón el ave majestuosa.

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1: 8 de la mañana con 33 minutos.
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1: 8 de la mañana, con 36 minutos.
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6: Bueno, y nosotros seguimos acá cuando ya son las 9:17. 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Y así le damos la cordial bienvenida. ¿Qué tal? ¿Cómo estás, Salma?
7: Hola, ¿qué tal, René? Buenos días. Un gusto poder saludarle y aquí estamos una vez más siempre para poder informarle a nuestros amigos que nos están escuchando a través de Radio Caliente. Desde La Unión estamos reportándonos.
6: Excelente, mi señora Salma. Hablemos un poco sobre ese producto llamado Jaimavit. ¿Por qué es tan importante la recuperación después de hacer ejercicio o correr una carrera, mi estimada Salma?
7: La recuperación es clave porque es el momento en que el cuerpo se repara, se fortalece y se prepara para lo que es el siguiente esfuerzo. Sin una buena recuperación, aumenta el cansancio, el riesgo de lesiones y también lo que es el bajo rendimiento.
6: Excelente. Estimada Salma, para todos nuestros amigos que hacen ejercicio y que necesitan recuperar energía, ¿en qué momento es recomendable tomar vitaminas después de hacer ejercicio?
7: Idealmente, René, después de entrenar, cuando el cuerpo necesita reponer los nutrientes. También se puede integrarse como parte de la rutina diaria para mantener energía, fortalecer el sistema inmune y también mejorar lo que es la recuperación muscular.
6: Excelente, mi estimada. ¿Qué recomendación le deberíamos de dar a

0: ejercicio y en el cuidado del cuerpo, hidratarse muy adecuadamente y también completar lo que es la alimentación con vitaminas. 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
1: Excelente. Y la pregunta que todos se podrían estar haciendo, ¿dónde podemos encontrar los productos Regal?
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1: De antemano, darle las gracias por esta buena información que nos ha trasladado esta mañana, mi estimada Salma.
0: Gracias igualmente y gracias a toda la audiencia por darnos la oportunidad para poder entrar hasta la intimidad de su hogar y poder llevarles esta valiosa información.
1: Excelente. Ya sabe que los micrófonos de La Más Encendida siempre están para ustedes.
0: Muchísimas gracias. Feliz día, René.
1: Gracias igualmente. Y nosotros seguimos acá con la buena programación del 90.1. No me le cambies, dámele volumen.

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3: 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Estar pegado a pantallas todo el día deja los ojos secos, rojos y cansados. Y hasta la vista borrosa se vuelve tu compañera. Hace pausas visuales, parpadea más y ajusta la luz de tu pantalla. Y para tu alivio, Natural Tears LS, lágrimas naturales, mantienen tus ojos hidratados, reducen fatiga y te ayudan a mantener tus ojos frescos, incluso después de maratón de series. Cuida tu vista, que no hay final de temporada que valga si la ves borrosa.
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4: 10 de la mañana con 2 minutos.
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4: 10 de la mañana con 2 minutos.
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17: 10 de la mañana con 6 minutos.
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Vaya para acá, dice oferta laboral auxiliar operativo, folio de oferta. Función del puesto de trabajo dice mantener los vehículos limpios y listos para su uso. Mover los vehículos para exhibición con los clientes indispensables. Saber manejar auto estándar y automático. Apoyo con la rotulación. Y chongas correspondientes de cada vehículo. Apoyar en distintas tareas operativas dentro de la agencia. Salario 408, salario mínimo.

0: Vaya, si nos vamos a ir a una breve pausa comercial, no me le cambies. Que venimos con más. En la buena programación del 90.1. Bueno, ya son las 10:34, no le cambies.
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3: 10 de la mañana con 34 minutos.

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14: Vaya, y así nos vamos a tirar este bloquecito, mira. Así. Un poco bachatero.
15: Insta, pero por otra cuenta,
14: mezclando totalmente en vivo.

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1: Así nos vamos a ir bien rico. Antes de entrarle con todo al miércoles así de merengue,

0: pasiones, papito lindo? ¿Qué pasiones? Dímelo, dímelo.
1: Papuchis, ya vengo llegando, papuchis.
0: Eso es lindo.
1: Comenta. Has extrañado esta hermosa, preciosa figura. ¿Sí o no?
0: Sí, señor. Va, Marino. Marino, dígamelo.

0: Alfa.
1: Mente Marina. Y aquel tipo, aquel.
0: No, hoy se fue con el viejito.

0: Bien, nosotros seguimos acá con la buena programación de la Fórmula 901 y contarles que esta mañana le traemos buena información porque en la línea telefónica tenemos a Ann Yardón, nutricionista del mes de mayo de Con Huevos, que nos trae buena información y así le damos la cordial bienvenida. Hola, buenos días, ¿qué tal, cómo está?
1: Hola, buenos días, gracias por la invitación.
0: Pues, háblanos así un poquito, vamos a hablar sobre este producto que es bastante consumible. Vamos a hablar, a conversar un poco de la importancia del consumir huevos, todas las vitaminas que contiene y por qué es tan importante consumir huevos, mi estimada.
1: Excelente. Comenzar mencionándoles que uno de los beneficios del huevo es que nos da saciedad por más tiempo, ya que contiene lo que son 9 aminoácidos esenciales que el cuerpo necesita, es decir, que no los puede sintetizar y los necesita introducir a través de los alimentos. Entonces, al tener toda esta cantidad de proteínas, hace que nosotros tengamos saciedad por más tiempo, y al tener esa saciedad va a evitar que nosotros tengamos hambre, y eso nos va a influir a que nosotros disminuyamos de peso. Otra de las propiedades del huevo es que nos ayuda a aumentar la masa muscular. También el huevo contiene lo que son vitaminas y minerales, contiene lo que son lípidos, es decir, grasas liposolubles, A, D, E, las cuales ayudan a la comunicación de las células, y también contiene lo que es colina, que ayuda al buen funcionamiento del cerebro.
0: Excelente. Ya hablamos de las propiedades, entonces, ¿nos podría decir qué cantidad de huevos podríamos consumir diario, mi estimada?
1: La cantidad mínima de huevos recomendada al día es al menos 2. Si usted quiere iniciar el día con energía, pues la recomendación es inicie su día con una proteína de alta calidad como son los huevos.
0: Excelente, mi estimada Angie. Los beneficios que es al consumir huevos.
1: Los beneficios al consumir huevos, como ya mencionábamos anteriormente, es que le va a aportar energía, le va a dar saciedad, le va a ayudar a disminuir de peso y le va a ayudar a que usted aumente su masa muscular, a que su salud visual esté en buenas condiciones, porque cuando uno envejece, la salud visual se degenera. Entonces, al consumir huevo, esta ayuda a prevenir este tipo de alteraciones que se dan por la edad.
0: Excelente, mi estimada. ¿Por qué es importante escuchar y estar en control con un nutricionista?
1: Para estar saludables. 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
0: Excelente. De antemano, darle las gracias por esta buena información que nos ha venido a compartir con la audiencia del 90.1, mi estimada Angie.
1: Un placer, seguimos en contacto.
0: Bueno, y nosotros seguimos acá con la buena programación del 90.1. No le cambies, dile volumen. La buena programación del 90.1, no le cambies, dile volumen.

0: Peloncito, dímelo, papi, dímelo.
1: ¿Qué onda, papi Rin?
0: ¿Qué pasó, muñeca?
1: Estamos activos. Desde tempranito, pero hasta ahorita nos acabamos de reportar. Si hemos andado como la Shakira, facturando más que al millón, pero calladitos.
0: Ese es lo lindo.
1: Bendiciones, chele.
0: Igual para vos, mi estimado peloncito. Eso es lo bueno, hay que andar como la Shakira, mira.

0: Pupencho, mi cabo, no tienes los títulos todavía.
1: No, ¿cómo, mi rey? No. No ajustamos hasta eso todavía. Esas credenciales no las han otorgado todavía.

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5: 11 de la mañana con 12 minutos.
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0: Bueno, y nosotros continuamos acá en la Fórmula 901. Contarles que continuamos con más información. 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
0: Excelente, y nosotros seguimos acá con esta buena programación del 90.1.

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1: Bendice, alma mía, al Señor y bendiga todo mi ser, su santo nombre. Bendice, alma mía, Jehová, y no olvides ninguno de sus beneficios. Él es quien perdona todas mis iniquidades, el que sana todas mis dolencias, el que rescata del hoyo mi vida, el que me corona de favores y de misericordias, el que sacia de bien mi boca, de modo que me rejuvenezca como el águila. Muy buenos días, El Salvador, pueblo amado por nuestro Dios, tierra de justos, de benditos. Gracias, Señor, por este nuevo día donde tus misericordias son nuevas, donde podemos adorarte y alabarte libremente. Gracias por El Salvador, tierra bendita de multiplicación y de bendición, Señor. Gracias por estas semillas sembradas en justicia, que son las oraciones, y que tú multiplicas al 100 por 1. Gracias por este cielo bendito de milagros. Gracias, Señor, porque podemos vivir confiados, porque tú reinas en El Salvador. Gracias por nuestro presidente, lo bendecimos. Bendecimos su familia, bendecimos su gobierno. Te pedimos que lo guíes en integridad y en tu luz. Tu palabra es tu luz. Gracias, Señor, por este nuevo día donde nos encontramos contigo con bendiciones hasta que sobreabunden. En el nombre de Jesús, muy buenos días a todos.

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2: 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Es la primera vez que se otorga la sede a tres países. México será el primer país en organizar tres Copas del Mundo después de 1970 y 1986. Estados Unidos será el sexto en albergar al menos dos ediciones tras el Mundial de 1994. Y Canadá será sede por primera vez. Este torneo será el primero en incluir 48 equipos, una expansión de 32. La oferta norteamericana superó una oferta rival de Marruecos durante el Congreso de la FIFA número 68 en Moscú. El evento volverá a su calendario tradicional de verano del hemisferio norte, después de que la edición anterior en Qatar se celebrara en noviembre y diciembre. 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
4: 12 del mediodía con 30 minutos.
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4: 12 del mediodía con 32 minutos.
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0: Traemos energía, traemos música para complacer a toda la audiencia del 90.1. Una de la tarde ya con 6 minutos. ¿Qué talones? ¿Cómo estamos, my people? Se llegó. Sí, ya llegó. Por si no se había dado cuenta. Ya estamos en viernes. Viernes. Rico, sabroso, delicioso, lo que el cuerpo pide. Se lo vamos a dar en esta tarde. Traigo hierba buena. ¿Qué onda, Suri?
1: Mentira, mentira, el hierro solo cuando flipas ahí.
0: No. Ey, fíjate que nunca he jugado free. Nunca he jugado eso, fíjate. Ni lo voy a volver a jugar. No, neta, fíjate que nunca he jugado Free Fire. Nunca lo he jugado. Azuricato, dígale, he jugado todo, pero Free Fire no. ¡Uy! ¡Fuertes declaraciones! ¡Ey, bienvenidos! ¡Bienvenidas! ¿Qué me cuentan? ¿Qué planes para este fin de semana? Aparte de asistir a la gran final del fútbol salvadoreño, donde Club Deportivo Águila se va a estar enfrentando a Club Deportivo FAS el día de mañana a punto de las 6 de la tarde. Vamos a estar pudiendo presenciar ese tremendo mascón. Buenísimo, clásico, número no me acuerdo usted. Pero 200, yo creo que ya va por los 260, vos, por ahí más o menos. ¿Qué onda, Noé?
2: Hola, hola, buenas tardes, ingeniero.
0: Buenas.
2: Estoy escuchando que estamos en labores.
0: Y gracias.
2: Escuchando la radio, la mejor. La calienta,
0: papá. La mejor, papá.
2: ¿Cómo estamos ahí, ingeniero?
0: Rico.
2: ¿Todo bien?
0: Todo bien. ¿Estamos
2: en la calle, papá? No. Agarrando vine de trabajar. Un fogazo, mano, que... Te digo que... ¿Cómo? Oye, ingeniero, tengo que escucharte.
0: Fíjate de que hoy no he sentido mucha calor.
2: Te tengo malas noticias,
0: Noé. Conmigo no se reporta, Elenita. No se reporta. No sé. I don't know. Saludos a esa Miraflores, al mero Noé Cancún.
1: Calle de loco, calle, no diga eso. Comentaba, mi estimado Guillermo, ¿desde qué hora te va a ir para el estadio? Comenta.
0: No, mira, yo tempranito, mira, que aguante todo el sol, pero voy a estar, primeramente Dios, voy a estar desde la 1 de la tarde.

No, es que voy a reservar mi espacio, porque no le dan el anexo a uno.

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0: Hey, ¿qué onda, ingeniero? Buenas tardes. Siempre aquí con la 90.1, La Caliente.
1: La Caliente.
0: Activado desde la R2 de Santa Rosa de Lima.
1: Ufa.
0: Donde no se cuenta el dinero, sino
1: se pesa, papá.
0: Hey, brother, ¿a qué hora vamos con la conchería? Hoy es viernesito, el cuerpo lo sabe.
1: A las 3 le vamos a dar.
0: Dame ahí al bananero hasta la galvaniza más caliente. Ey. La rosa.
1: Ey, cabal, ey, fíjate que esta semana no se reportó el bananero, no sé qué onda. Estará de vacaciones, ya no se quiere reportar con nosotros o qué onda. Pero bueno, saludos a Rosa hasta la ruta 2 de Santa Rosa de Lima. Aprovechando esos rumbo allá en Santa Rosa. A la galvaniza más caliente saludamos al bananero. A la triqui venimos con la conchería. ¿Le parece?

Que ahí no se conoce quién es, bobo. 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

bueno, vamos a aprovechar y saludar a los buenos amigos de Inversiones Franklin. Hey, más adelante traemos un sencillo que se llama El Corrido del Franklin. Ahí se los vamos a estar presentando, sí, del buen amigo Franklin, de Inversiones Franklin.

0: Ya, Jefferson, buenas tardes, señor. ¿Cómo
1: buenas
0: le va?
1: Tardes, ¿todo bien?
0: Tiempo de no saludarle.
1: ¿Qué sí, te hombre, te perdés.
0: ¿Qué cuenta?
1: ¿Qué me he hecho? Dice, hilo. ¿Vos sabés que te perdés, Rafa?
0: Por aquí estamos ya, nomás esperando que se llegue el día de mañana.
1: ¡Oy, oy, oy!
0: Para ver esa aguilita,
1: sí,
0: y ver,
1: hombre,
0: esa copa cómo se va para San Miguel.
1: Se viene para San Michael. Eso se espera el día de mañana. Que la aguilita se venga con la 18, papá. No, saludos, Rafa, saludos. Ey, no te perdás.

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1: 1:30 p.m.
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Hey, saludo para Lester Salamanca, me dice por acá. Bueno, ya estamos ready, cantó en la puerta. ¿Me puedes complacer con una hermosa canción? Señores, soy Aguilucho, daremos guerra. No, sí, sería bueno. Sería bueno. Vamos a pausar eso para mientras porque lo vamos a sonar.

A cualquier hora, en cualquier momento, podemos interrumpir cualquier cosa para sonar este bonito himno. Saludos para Letter Salamanca. Tiene buenos gustos musicales, la verdad.

0: Jefferson DJ.
1: ¿Qué onda,
0: Jefferson DJ? Que andamos ya activados en este rico frío en San Miguelowski.
1: Eso.
0: Rikoski, este calor Soski. Ya, perdón. Ojalá te agarre más virus de lo que tienes a máquina.
1: Más no se puede.
0: Poneme del FAS, por favor, pero dale volumen. No me lo vas a interrumpir, por favorcito, ya, perdón, DJ.
1: Ay, Dios, con lo que sale. Marvin, ¿mañana a qué hora nos vamos? ¿A qué hora salimos para el mágico? Espérate. Ajá. ¿A qué hora vamos a salir para San Sebastián?

0: ¡Ándale, dale!
1: Para mañana está programado el asado. Que vos nos diste paja.
2: ¿Yo qué?
1: Que ibas a hacer y no lo hiciste.
0: ¿A dónde? ¿A dónde? Yo no he dicho nada que voy a hacer asado ni nada, vos. Yo mañana voy para el mágico. Mañana a la 1 de la tarde ya vamos a estar en Ofilita para poder ingresar nosotros. Sí, para ver a la aguilita, papá. Me extrañará, aña, me extrañará, aña. ¿Qué dice Yudiri?
3: Buenas tardes, buenas tardes.
0: Buenas tardes,
3: Jefferson.
0: ¿Qué onda?
3: El Inge.
0: Dime.
3: De la música, aquí andamos activados.
0: Eso.
3: Activados. Oyendo Bárbaro. La 91, la emisora más caliente de Oriente.
0: La más caliente.
3: Pues mire, Colocho, que vamos a dar guerra.
0: Sí.
3: Tenemos
0: sí.
3: Toda la fe que Jacopa se viene para acá.
0: Se viene para acá,
3: y
0: correcto.
3: Yo conozco a alguien que no te voy a decir el nombre, que solamente.
0: Mi cabo.
3: Va a hacer llorar y llorar.
0: Así de.
3: Llorar y llorar.
4: Ingeniero, mañana ganamos, ingeniero.
0: Dígame.
4: Mañana andamos la copa.
0: Sí, hombre.
4: Mira el águila, pa.
0: ¡Que viva! ¡Que viva!
4: ¿No vas a ir?
0: ¿Ah?
4: ¿Y vas a ir para que vayamos? A ver, el gane el águila, papá. Ahí estamos.
0: Ay, vaya, vaya. Mañana te espero aquí a las 10 en punto. A las 10 en punto salgo yo para allá. El himno oficial del Club Deportivo Gas, perdón, FAS.
1: Mañana los Tigrillos del FAS comen sopilote, comen ave de rapiña. Los quiero ver, de por gusto van a gastar patadas ustedes, aguiluchos.
5: Ya perdón, respetar, no te estés metiendo como el rey de copa.
1: No, hombre, Jefferson, no te compliques la vida con ese himno de ese equipo, de ese equipito.
0: Va, pues sí.
1: No, hombre.
0: Ajá.
1: Ahí te vas a llenar de virus la compu si pones ese himno.
0: ¿Verdad? Ah, pues sí, espérame vos. Ajá. Es que sí, ese es el problema, vos. Ese es el problema. Espérate, ¿qué dice Marvin por acá?
1: Vaya, ves que no solo yo pienso lo mismo, que agarra virgo con el estudio del águila.
0: Mañana llora la gatita, se desfase su cancha, en su cancha es bueno, pero fuera de su casa es malísimo y el águila tiene bien conocido el fíjate que sí, la verdad que sí, fíjate. Sí, la verdad que sí. Quería complacer por acá la canción de los del FAS, pero fíjate que como estaba mencionando, no lo reproduce porque dice que tiene muchos virus. Así que ese es el detalle, por eso yo no lo puedo complacer. Así que me van a disculpar los del GAS, perdón, los del FAS, que no lo puedo programar por acá, así es que él me va a disculpar. Sí, fíjate, sí. Ese es el detalle. Ajá. Espera.
6: Hacer un día de campo fue buena idea, ¿verdad?
0: Imagínate lo que sale. Hello Kitty, me tira aquí vos. No, me voy. La Hello Kitty, Dios guarde. El himno oficial de FAS me sale eso que es Hello Kitty.
1: No me lo pongas, pues. Yo lo voy a poner aquí en YouTube. No me lo pongas. Yo lo voy a poner en YouTube, sí. Todo volumen, solo para mí.
0: Ajá. Vaya, pues. Vaya el himno de los del FAS.

0: ¡Gritalo! ¡Marvin, gritalo!
1: ¡Qué oscuro es el armario! Sal de ahí,
0: Marvin.
1: Ahora tu destino.
0: Mañana.
1: Fiesta,
0: se va retorciendo ahí en la cabina del carro, Marvin. Yo de aquí lo voy viendo, mira, ve. Bailando y cantando a todo pulmón. Gracias, Jefferson, por ponerme la...

Dice que la siguiente canción es de la Turba Flow, perdón, Turba Roja. Esa es la canción que van a estar alentando a Club Deportivo Gas el día de mañana. Así es que lo vamos a dejar. Espérate, no. No era este, no. Ajá, sí, cabal. Bueno, esa es la canción con la cual mañana va a estar alentando Club Deportivo Fas.

0: Ya me vas a emocionar el suricato.
1: No, suricato no. Suricato es del águila.
2: Graciado mi sopera.
1: Esta canción es solo para Delfaz.
2: Nadie sabía de
1: mi cabo ya está calladito, pero ahí está escuchando, yo sé.
2: Desengañando me pareció.
1: Ya le habló a Marvin, oí nuestra canción, mi cabo, le dice.
2: Corazón.
1: Que son de las mismas. Sí, mi cabo y Marvin son de las mismas.

0: Pero Marvin, yo creo que ha de estar grabando un su video para subirlo a historia o hacer una publicación porque no ha dicho nada. Las dos canciones que han sonado no han dicho nada. Me imagino que él está grabando lo que es un video para subirlo, para postearlo y decir: así te aliento, mi gas.
1: Y se armó. Le hice una escena que no sabés.
2: A ver qué onda, ya apareció el cabo, Jefferson.
0: No,
2: Ya apareció
0: todavía
2: el cabo
0: no.
2: Para que se la pongas.
0: Uy, uy, uy, avisa.
2: No, pero la canción va.
0: Ah,
2: no,
0: bueno,
2: otra cosa.
0: Ah, bueno, no, no, no. Si es la canción, sí.
2: Están con todo. Aguilucho, 100%.
0: Me llega, Judy, me llega.

Bueno, 6 minutos los separan para llegar a las 2 de la tarde. Y vamos a comenzar la cuenta regresiva para la conchería. 3 de la tarde, vamos a dar inicio.

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sí seguimos al estilo de Los Ángeles Azules. Te llevaré antesala a la conchería. Hey, venimos con música regional mexicano. Después de la pausa, 2:30, lo vamos a adelantar. 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

0: Simula entonces, DJ Jefferson, me la pone con Al Final del Día de Grupo Firme. ¿Va? Y El Pelón, por favor.
1: ¿Va? Excelente.
0: DJ Malito.
1: DJ
0: Bienvenido
1: Malito.
0: Y bendiciones, Rey. Por aquí anda este chiquitín precioso, activo todavía, rascándole las náspiras a esta vida.
1: No hay de otra, no hay de otra. Excelente, mi estimado Pelón. A darle con todo, papá. Y claro que sí, venimos complaciendo por ahí. Al Final del Día. Por supuesto, como siempre, gracias por la sintonía.

0: Loco, igualito, igualito la canto, va.
1: Sí, hombre.
0: Bueno, 12, 2 de la tarde, ya dio cuarto, 12, 2, dices, ¿no? Yo como que sí, voy comenzando ya el turno de cuarto. 2 de la tarde con 30 minutos, voy a una pausa comercial, pausa cortita, chiquita. Venimos con música banda. Hola, Jocelyn, ¿cómo está? Bienvenida.
2: Jefferson DJ, poneme vuelve entonces ahí.
0: Vuelve. ¿De quién es?

0: Vaya, Marvin, mándamelo ahorita porque ya voy a agregar después de pausa. Me voy complaciendo.
1: Es de Conjunto Primavera.
0: Va. Excelente, ¿va? Aquí está. Vuelve conmigo, se llama, por favor, para la próxima y le queda ya de tarea. ¡Buena pausa!
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6: Bueno, por acá tenía pendiente una canción y por supuesto, espérame, sí, hombre. Vamos a hacerlo como se debe, los buenos amigos de Inversiones y Franklin por ahí. Mi estimado Franklin me estaba mandando una cancioncita hecha por él y por supuesto vamos a apoyarlo en esta tarde. Así es que saluditos, vamos a sonar el...

Bueno, también voy a aprovechar, mandarle saludos al buen amigo Antro DJ, saliendo de labores a esa hora de la tarde, ya descansar a casita. Me llega, saludito, brother.

0: cada risa.
1: Por ahí me va a disculpar si venimos de mala influencia.
0: Valieron toda la prensa.
1: Pero estamos en viernes.
0: Y eso me lo...
1: Podés poner tú de Grupo Firme, me dice Fran. Viene Fran, saludos. También Jocelyn, complácame con...

0: Pues sí, pero vamos a definir el término Netflix.
1: Ese pinche vato loco y amargado, la neta sí.
0: Porque es que hay un detalle.
1: Desde lo bueno y que el tiempo.
0: Yo tengo un amigo que le dice a la amiga: vamos a ver Netflix. No, son bromas, saludos. ¿Qué onda, pelocito? ¿Para dónde se la tira?

0: Espérate, que es que esa forma de grabar el video, no, ya me va a dar dolor de nuca. Ah, va por Aramuaca, sí, la arenera.
1: Que no te estés quitando el tiempo, decirle Jefferson, mejor.

0: Jefferson, te quiero hacer una pregunta.
1: Dale, pregúntame.
0: De todas las canciones del género regional,
1: ajá,
0: ¿cuál canción es la que vos sentís que te pega?
1: Ah.
0: ¿Cuál donde te tiene que pegar?
1: Mira, fíjate de que...

0: No me ha pasado, pero lo que pasa es de que me gusta. La primera es No le hago falta.
1: Decide tú.
0: Sí, me va a entonces. No me ha pasado, pero sí, esa canción, no sé, pero me gusta. Y la otra de los Recoditos es Me está gustando. Esas dos son las canciones de que sí, en lo personal, opa. Ya la voy a sonar, todos modos, vea, chi. Ahí va a disculpar que me voy a complacer yo solo.

0: Segunda vida, me hace falta complacer si me queda tiempo. Sí, yo creo que sí suena, yo creo que sí suena.
1: Esta noche.

van escrita o compuestas, como usted le quiera llamar, a situaciones personales y de cual se identifica la mayoría de personas que escuchan esas canciones. Y por ende, la mayoría... Hay partes o canción completa de que se identifican, le calan perfectamente.

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Es como la canción que viene en estos momentos, Mi Segunda Vida, de la arrolladora Van de Limón. ¿Cuántos no se identifican con esa canción? ¿Cuántos no le cala perfecto esta canción?

0: más cuando le envían esos stickers. Tal vez está con su pareja y la segunda vida está enfrente.
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0: a la yugular. Solo le llegan esos mensajitos
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0: esa mirada con ganas.

bueno, llega el hombre más humilde de todo El Salvador, Centroamérica y el mundo mundial. Saludos al mero Luis Carías, salúdame a la señora de Carías y a Diego Carías, saluditos. Va la primera, en lo personal.

0: por algo le estás cantando. No, fíjate de que, bueno, como lo mencioné, no me ha pasado. No me ha pasado, pero hay una... no sé por qué me gusta la letra de esta canción.
1: Que no le hago falta.
0: Fíjate, es que en lo personal no me ha sucedido. Porque sí, es que en lo personal sí les hago falta. ¡Uy, perdón! ¡Le hago falta!
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0: ¡Ups! ¡Ups!
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0: ¡Se me chispoteó!
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0: ¡Ay, esos mensajes!
2: 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Estar aquí está de más.
0: ¿Por qué dejo de escribir?
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0: Vaya, va la siguiente. Por eso son las dos canciones que yo le he mencionado. Vaya, y se contradice. Se contradicen las dos canciones.

0: Pero dice que se conforma con el mensajito de activar la racha.
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2: Changarro, changarro.
0: Ya casi. Ya casi.
2: Changarro.
0: No, changarro fue ayer, bo.
1: 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Fue.
0: Espera.
3: Yeah, yeah.

0: es que eso es lo malo, que no se puede decir las cosas.
1: Perrita, me está gustando.
2: Mira, Everton, yo tengo un amigo.
0: Ajá.
2: Que le dicen al Power Ranger.
0: El Power Ranger.
2: Bueno, al final creo que todo de todos colores este Power Ranger.
0: No te creo.
2: Imagínate quién es.
0: O sea que es una fusión. Por ejemplo, cuando los Power Rangers fusionan y arman todos, en este caso todos los robots, hacen uno solo, es él. Esos Power Rangers es tu amigo.
1: ¿Qué te parezcas tanto a lo que había?
3: Buenas tardes, Don Jefferson DJ.
0: ¿Cómo estamos?
3: El Inge de la Music Board.
0: ¿Qué talones?
3: El DJ que te la pone.
0: Toda, papá, ya está para llevar.
3: Ya estamos conectados ya con todo Jefferson.
0: Gracias.
3: Más del ciento y al millón.
0: Eso es lo bello, papá. Saludito, mi cabo.
2: El Megazor, le dicen
1: a tu padre. Me está que ya te estás volviendo parte de mi vida.
0: Una más de los recoditos. Una más.

0: es que él dice que se creció viendo los Power Rangers. Por eso es que él dice que también se revuelca con cualquier monstruo.
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2: Ay, ay, ay.
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0: tengo un chero, pero ese es macho alfa. Macho alfa, papá. No voy a decir el nombre porque lo voy a comprometer.
1: Yo me lo puedo llegar a imaginar quién es. Él es bien caritativo, bien bondadoso, sí, hombre.
2: Un saludo de la ruta 3 que se quedan echados y ahí vienen tres más detrás de ellos. Vayan que hacer.
1: ¿De qué vino vas a estar hablando? ¿De qué vino vas a estar hablando? Después de tirarle rollo, hey, me voy a la pausa, yo voy a regresar. Venimos con la conchería. Hoy sí venimos pegadores. Desde ya, ¿qué canción quiere escuchar? Un fin de semana que se viene con todo y el hígado lo sabe. Ya regreso. Venimos con la conchería tempranito.
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0: Por ahí dicen que es la canción oficial de José Perdomo, esta, la que suena.
1: Mira, tirarle rollo, Rojamina me está pidiendo tu número.
0: ¿Quién es Rojamina?
1: Yo creo que el de la radio es, fíjate. No estés de mal pensado, ahorita se lo doy.
0: ¿Quién es Rojamina, vos?
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3: Hoy sí, se perdió la chancha, ¿va?
0: Que se pierde el lazo, papá.

0: vuelo yo de los tembeleques viene. Ah, lunes de empleo dicen.
1: Encanta. Y poco a poco.
0: Inra, Jim Carrey y Rey dice. Ah, bueno.
1: Te fui adorando.
0: Espérate, ya les voy a dar información por ahí.

a mí me dicen así, soy Anthony, amigo de Suricato y Mike Wazowski. Va, excelente entonces. Ah, bueno, sí, es que no sabía y aquel tira la pedrada, pues así, yo no sabía, pues. Pero ahora ya sé, va, ahorita te vamos a agregar por

0: los dos andan enojados. Bueno, dígale que le mandamos saludos. Bueno, está, saludos. No, Jefferson. Sorprendo la esa, no, Jefferson. ¿Por qué usted?
1: No pasa nada.
2: Luego, parcerito, ¿qué hay? Que decirle que no puedes dar dando el número así a cualquiera, porque la 4x4 se te pone bien celosa.
0: ¿Ah?
2: Se te pone bien tóxica.
0: ¿Cómo?
2: Como que te ha despechado a esa mujer ahorita. Date

0: Gutiérrez. Bendiciones, viejito. El malo anda matador con esos temas, dice. Saludos a Mike Wazowski. No. No, no, no, no, no. Fíjate que y eso que andamos modo tranqui. Adelante, ando bien a modo así. Hombre.
1: Buenas tardes, Jefferson. Ey, qué calidad de rola, va.
0: Sí,
1: que no le gustó la número uno, pues.
0: ¿Verdad? Sí, hombre.
1: Estamos con todo siempre, Jefferson, con la caliente.
0: Me llega, me llega.

0: Jefferson, mándenme saludos ahí a Mike Wazowski con Turicato, los mejores compañeros del punto La Coquera. Gracias, amigos.
1: Eso.
0: Son un ejemplo a seguirlo, ¿no?
1: Ah, ¿en serio?
2: Porque los dos me engañan.
1: Una más. Esta sí es pegadora, papá. Ya la vas a oír. Ajá, sí, cabal.

0: una más voy a sonar, después viene la tuya. Hasta con hipo, papá.
1: Dijo que me amaba.
0: Y la desgraciada le mintió.
1: Dijo que me amaba.
0: Pero
1: me abandonó.
2: ¡Ay, dolor!
0: Me volví.
2: Con ese quiero volver de los tepeleques.
0: ¡Ay, ay, ay!
2: ¡Ay, Playboy, Playboy! ¡Ay! ¡Dale la charla de gente! ¡Ayudir ahí, Playboy!
0: No, ahí te lo dejo en cargo a vos.

A todo volumen, imagínate la siguiente canción, todavía le va a dar más volumen. ¿Por qué se arrepintió de lo que me iba a

porque así son ellas. No les importa nada. Solo nos utilizan. Hacen lo que quieren hacer con uno. Para luego decirle, lo siento, no eres tú, soy yo.

0: aire. Y ahora, Jefferson, seguimos activos desde la Galvaniza. Más caliente, escuchándote a todo volumen. Saludos hasta Santa Rosa. El mero bananero.
1: Ey, eso es cierto, Jefferson.
0: Sí,
1: ahí
0: es
1: te
0: verdad,
1: meto
0: sí.
1: Quita la razón,
0: es
1: viejo.
0: Sí, sí, hombre.
1: Nosotros
0: sí.
1: Los hombres somos víctimas de las mujeres, viejo.
0: Más claro no se puede.

0: me vas a acordar, Jefferson. Sentís como que algo te estorbe en la frente.
1: Va.
0: Y decís vos, ¿qué será? Pero solamente fueron mensajes nomás.
1: Sí, hombre. Saludito para Kimberly, que el domingo está de manteles largos. Bueno, excelente. Anticipadamente, muchas felicidades, Kimberly. Ese domingo de su natalicio se la pase súper bien. Muchas felicidades.
2: Y esa es la canción de aquella, vos. Que se enamoró y después la dejaron. Díselo, papu.

0: empieza a convertirse en algo.
1: Pues dígalo, Jocelyn.
2: ¿Por qué son así ustedes? No. Ustedes son los malos y
1: nosotros. Pero nosotros, ¿por qué? Si nosotros somos unos almas puras, unos angelitos.
0: Lo que quisiera, sinceramente.
1: Nosotros que llegamos sin intención de hacerle mal a nadie.
0: Entre mis brazos,
1: pero ellas.
0: Acurrucarte.
1: No se tocan el corazón.
0: Y decir,
1: bueno, es que no tienen,
0: de la verdad.
1: ¡Uy!
0: Estoy cansado.
1: Ah, pues sí, no, sí, sí, claro.

0: Pues sí, es lo que usted dice. Es que así es.
1: No cabe duda, te estoy queriendo como tú.
2: Sí, hombre, sí, pues digo, no es sincero, ¿va?
0: Sí, claro.
2: Decirse, hey, no, pues yo tengo esposa. Y ella te dice, no, pues es que quien me gusta es usted, pues y va. Y después te andan ahí reclamando y diciéndote cosas. Ay, para que le puedo.
0: Es que yo aquí me ocupo, pues a usted, no es a ella. Esa musiquita nos mata, carajo.
3: Ah, por aquí más caliente que las Playboy.
0: ¿Cómo?
3: Ey. Mala para la comer toda.
0: Uy. Hasta para llevar. Ey, saludos al Vero Pando. No. Las cosas no son así. Ay, Dios mío.
4: Hola. ¡Ese es Garzón! ¡Uf, allá, Garzón! El bicho es malo.
0: El DJ rola, más malo, sí.
4: Qué delicado andas ahora.
0: Va, ya uf, ves, va. ya ves. Es que es viernesito, papá. Y de remate nosotros, a pesar de que nos hacen una y mil cosas, siempre le decimos, sí quiero volver.

0: por ahí me está preguntando un chero ahí, me dice.
1: Ajá.
0: Ella Nando me dice, ¿a dónde estás? Me dice, trabajando, oh, viejo. Le estoy diciendo, yo aquí estoy en Denia Trini, me dijo.
1: Mira,
0: me
1: viste,
0: me dice. ¿Crees vos?
1: Sí.
0: Y vale que yo ya me alejé de los malos hábitos, pues que el Señor reprenda a ese demonio. Sí, quiero
1: volver. Pero, no, no, no, pero fíjate, es que el problema es... Pues es mal amigo porque aquí estoy, te dice. No, en vez de decirte, mira, mi amigo, mi hermano, te mando la ubicación. No, ya conoce, ya conoce, mejor no. Te voy a traer, qué onda, a qué hora. No, man, aquí estoy, le dice. No.
2: Todo mallito, lo vemos.
1: Lo que pasa es que nosotros somos buenas, Jefferson. Eso no lo discuto. Eso no se discute.
0: No, hombre, ¿qué me está diciendo? Que me vaya, viejo. Que de choto.
1: Bueno, más tonto, David. Pelón. Ahí sí me vas a disculpar, Pelón. Pero ese no es tu amigo. No, no es tu amigo. Es tu hermano, carajo. Isabelita, saludos. Culpa suya que yo le llame al innombrable.

Y así le decimos, sí, te quiero ver, pues ni modo. Lo que pasa es que los hombres nunca soportan a las tóxicas, Jefferson. Ey, pero yo no sé, las tóxicas tienen un no sé qué que a uno lo hace que ahí...

0: ¿Vas? Con ese sticker lo dices todo. Ya se va yo, Selin, nombre. Y apenas iba comenzando lo bueno, nombre. Vaya, señores, voy a la pausa, ya voy a regresar. Vamos agregando más canciones por ahí. Que con esta cerraba este bloque. Ya regreso.
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0: 3 de la tarde con 51 minutos.
1: Que tu amor ha sido una mentira. Que tus ojos reflejan falsedad en tu mirada. Que mi amor por ti no es otra cosa que producto de la soledad y del capricho. Y que me estás robando todo, dejando casi nada. Que el amor y el desamor son en ti la misma cosa. Y un objeto usado es más valioso que yo para tu vida y también para tu amor. Que si olvido pronto tu cariño, puedo salvar mi deshonra. Y que en mi vida sin ti no tiene ya ningún valor. Eso y más dicen, y esto les contesto yo. Es preferible sufrir con tu cariño que nunca probar el néctar de tu amor. Es mejor llorar ahora que ya no siento mi dolor. Y que nunca dejaré de amarte, pues para mí siempre serás mi único y mi verdadero amor.

0: Bueno, complaciendo a Isabelita, no dejo de amarte de los tembleques. Judiri, ¿qué lo manda a decir?
1: Te dicen así, Jefferson, te quiero ver.
0: Ay,
1: pero ay, solo es para volarte lo que quedó, sí, lo que te quedó de la letra, de la taxiada.
0: ¡Ah, uy, uy! Imagínate, solo para eso, solo para eso.

0: Un fin de semana donde el águila sale campeón. ¡Aló!
1: Llévero, saludame a Rojamina, que ahí anda faltando en una pata, que dice que hablo con vos ya ratito.
0: Ah, sí. Ahí le mando un saludo.
1: Un póster tuyo ahí pegado en el cuarto de él.
0: No te creo. No te creo, ¿en serio? La cosa es que uno se entera, ¿va? Bueno, me dicen por acá el himno del Águila, bro, de París calentando para mañana. Vaya, la voy a sonar, espérame, sí, ¿dónde está? Aquí está. Va a sonar antes de irme a la pausa, porque vamos a continuar con más de la conchería, ¿verdad? Ponga plebes de los Tigres, dice. Espérate, venimos ahorita pegadores, Rigoberto, tranquilo.
2: Bueno, se va acercando el día de clásico final. Pues, de mi parte, pues, que gane el mejor, espero que gane el pasito.
0: El Águila, ajá.
2: Pero, pues, si no, ni modo, que den un buen espectáculo y, pues, que las aficiones se comporten y no vayan a ver, pues, algún de chongue o algo ahí, pues, para
0: sí,
2: que
0: las
2: paparras, pues,
0: ay, eso tiene razón.
2: Por ahí, pues, y sea sanamente todo, pues.
0: Sí, tenés razón. Sí, en eso tenés razón.

Vaya, fíjate de que estaba viendo varios comentarios de... Vaya, no iba a tocar ese tema, no iba a mencionarlos a ellos, pero hay un equipo mediocre de la capital, lo vamos a decir así, porque sinceramente, ey, están hablando... Bueno, ustedes han notado en los distintos medios de comunicación, páginas, redes sociales, etcétera. Se ha hablado de la final FAS Águila. Se ha hablado acerca del recibimiento que le dio FAS en la semifinal. Y ese ha sido el tema.

0: sido el tema de los precios, ha sido el tema de estadio. Todo eso, no se han tocado temas acerca de ese equipo blanco. No se ha tocado ese tema. Hey, pero están llamando mucho la atención páginas de ellos que quieren opacar esta final solamente porque ellos no están ahí. Dicen de que ya están aburridos de estar en finales. Es mentira. ¿Cómo un equipo de esos no va a querer estar en una final? Va, solo imagínate, están tirando aire. Y sinceramente, pues nada que ver tienen aquí. O sea, no son buenos perdedores porque están diciendo aquí, diciendo allá, etcétera. No. O sea, no, la final es Águila Faz. Águila Faz. O sea, ellos ya no, pues no, como que no, pues. ¿Verdad? Hey, saludos a Jorge Rigoberto Guzmán, va en la 90B. Saluditos. Saludos a Glenda Jefferson, Glenda Hernández. Se pintó las uñas, quedaron al millonazo. ¡Buénale! Ingeniero Chove, saludos, Chove Junior, con todos los power. Saluditos. Voy a la pausa y ya regreso.
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8: 4:06 p.m.
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0: Bueno, Isabelita llega, como siempre, con la respectiva inspiración. No nos habíamos, bueno, no le había saludado como se debe y tiene que ser, porque estábamos en la respectiva.
1: Te perdono porque
0: siempre... Ah, bueno, pero ya nos los desocupamos y pasamos a desearle una excelente bendecida tarde. Desde ya una excelente tarde de viernes, si papito Dios lo permite, quiere... Nos dará la dicha, alegría, felicidad de ver campeón a nuestro amado equipo, a la Aguilita. No, ojalá que sí. Bendiciones, Isabelita, no, igualmente, ya sabe que se la aprecia. Hey, bonita reflexión ya de último, la verdad. Gracias, gracias.
2: Esa cosa, mira, ahí es verdad que puede ensuciar el espectáculo.
0: Eso, ajá, eso.
2: Hay un par de invitados ahí con una camisa de tal color.
0: Ajá.
2: Pueden opacar el...
0: Sí.
2: Hacer el relajo, pues.
0: Tenés razón.
2: Y tal vez no pueda de que las barras organizadas de las que van a la final sean las que, pues, sean protagonistas de eso.
0: Ey, no, fíjate de que en eso sí tenés razón, mi cabo, tenés razón. Ojalá no vaya a pasar eso. Mírame un besito, dice, claro que sí, con mucho gusto.

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8: 5 de la tarde con 37 minutos.
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2: 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Si hablamos de favoritos en el Mundial 2026, nombres como Argentina, Francia y Brasil encabezan la lista. Argentina llega como campeón vigente, Francia con una generación sólida y Brasil siempre como candidato natural. A ellos se suman selecciones europeas como España e Inglaterra, con plantillas jóvenes y competitivas, historia, presente y talento, ingredientes de campeones. 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